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0: Recordando ahora la época romántica. Cuando Rey me descubrió que yo también cantaba mi bolero de vez en cuando. Así es que esa va.
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0: Estoy en casa. ¿Cuál es su deseo?
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